0: Cuba's repressive apparatus is immense. Ironically, it is also the country's only efficient enterprise. So, at this pivotal time, when Cuba's dictatorship seems to be on the brink of total collapse, what exactly does Sharon intend to do? How does Cuba factor into the aims of his newly minted Don Roe doctrine? When Trump whisked away Venezuelan dictator Nicolas Maduro to a prison cell in New York, he said that Cuba's dictatorship was his next target. Yet Trump has been vague about his plans. The day before he launched a massive attack on Iran, he glibly suggested that the U.S. could pull off a friendly takeover of Cuba. What does he mean? Unlike hostile takeovers, friendly ones tend to leave key personnel in charge and make few changes in corporate policy. In the language of geopolitics, then, a friendly takeover of Cuba could mean that the Castro dynasty would remain in power. Maybe with some cosmetic changes, like swapping their military uniforms from Armani suits or building casinos for tourists and Vietnamese-style sweatshops for Cuban laborers. Let's hope not. Let us hope Trump is kidding or speaking metaphorically. Cuba needs to be rid of its oppressors once and for all as quickly as possible. Next up, what Cuba needs. This is by Ricardo Torres. I grew up in Cuba in the 1980s. We learned to live with less food, less variety, less privacy, and less control over our own futures. But the basic social contract of the Cuban Revolution still persisted in my childhood. Our living standards were modest, but our basic needs were met. Many families faced hardships, yet we had remarkably broad access to public services. Cuba had a sense of order, but the state imposed strict boundaries on life and limited civil and political rights. Economic activity was mostly restricted to public employment and state-owned enterprises. Individuals could aspire to be respected citizens, but they could not genuinely influence the system or openly challenge it. The Cuban model had two existential weaknesses: economic dependence on foreign patrons and internal authoritarian control. For decades, Cuba's poor economic performance was offset and obscured by its privileged relationship with the Soviet Union and the wider socialist bloc, which set the stage for the years of economic crisis Cuba would face after the dissolution of the Soviet Union in 1991. The other weaknesses of the Cuban model was its reliance on political control. The transition to capitalism in Eastern Europe and the dissolution of the Soviet Union shattered the traditional Cuban social contract. While a state resisted political reforms that could threaten its power, it struggled to maintain its side of the bargain. The island's alliance with Venezuela, forged in 1999, served only to postpone the structural transformation the country needs. The Trump administration's interest in precipitating change in Cuba thus collides with the inconvenient truth. Cuba needs to change not because a foreign power demands it, but because its citizens deserve better. Any honest reckoning must also begin with a clear diagnosis. Cuba's crisis is not merely economic, it is also political in a deeper institutional sense. The current system has proved incapable of producing leaders with new ideas, unwilling to allow citizens to hold their leaders accountable, and unable to carry out the reforms the country has needed for decades. Cuba needs an economic model that blends freedom, social protection, competition, and public purpose. The closest analog is the social market economy in the European tradition, a framework that rejects the poor alternatives of an economy controlled by an all-powerful state and an economy abandoned entirely to market forces. Indeed, balance will be essential. Cuba must resist the temptation to leap from bureaucratic centralism to a harsh form of capitalism, trading one dogma for another. Cuba needs political transformation not only to expand individual liberty, but also to remake public life itself. What Cuba requires is neither foreign rescue nor another official mythology. It needs the space in the institutions to rebuild itself, a government that trusts citizens rather than fears them, an economy that generates wealth without sacrificing social justice, a political system that accurately reflects the realities of the nation, and an international posture aligned with practical demands of reconstruction rather than vanities of the past. Okay, that's what we have on Cuba. Moving to the View essay. The Myth of the Adult Friend Group by Mihika Barua. I grew up watching TV shows like Friends and Sex in the City, which glamorized a tight-knit group of adult friends who hang out together almost daily. I've spent my whole adult life trying to chase that fantasy, but it has never materialized. I have a friend I meet for dinners only, another I play tennis with, and a different one for dance classes. When I combined them together at a dinner party in the hopes that they'd become friends with each other, it never worked out. Either they don't have anything in common, and it's awkward, or they have so much in common that I get pushed out, and they start hanging out without me. I remember being so jealous when a guy I dated celebrated his birthday three times with three different friend groups. Once with childhood friends, once with university friends, and once with work friends. Here I was desperately trying to curate at least one friend group that could be consistent. He had three. How unfair. But research shows that the tensions many adults feel around friendship may seem less from personal failure and more from how social connection actually works in adulthood. One recent survey found that 59% of people wish they had a larger social circle, while 20% report struggling with loneliness. Other research shows that people who have close confidants report higher life satisfaction and lower rates of depression. This points to a mismatch between expectation and reality. The cultural ideal of a cohesive friend group may be harder to sustain than we imagine. In practice, emotional well-being often depends on maintaining a few reliable intimate relationships. That may help explain why many adults naturally gravitate toward one-on-one or dyad friendships. To understand this from a psychological perspective, I reached out to Susan Diggs White, a licensed counselor and relationship expert at the personal growth app Headway, and professor and chair of the Counseling and Higher Education Department at Northern Illinois University. She told me that if we strip away the polished version of friendship portrayed in TV shows, then we would see that it's easier to maintain reciprocity between two friends than it is in larger groups. Dyad friendships allow you to learn more about one another at a much deeper level, and this increases understanding and empathy between friends. Dyad friendships allow you to learn more about one another at a much deeper level, therefore increasing understanding and empathy between each other. This also allows friends to have a clearer understanding of one's needs, such as being heard, seen, interested, and supported. In the absence of external noise from a group, she added, minor tensions are easier to talk through and resolve. We also have cognitive limits on maintaining stable relationships, which may explain why deep connections are sustained in smaller, more focused interactions rather than in groups. 2023 Pew Research Center survey found that a majority of adults, 53%, found that they have one to four close friends. 38% say they have five or more friends, and 8% say they have no close friends. These findings reinforce the idea that adult friendships are usually about investing deeply in a few meaningful friendships. Quality matters more than quantity. When I'm in a big group of friends, I often find myself performing, trying to be the funniest or the most clever to get validation from the group. And then at times, being in a group has been so overstimulating that I would barely say a word. In my one-on-one friendships, I am the most comfortable. It's only in that emotionally intimate safe space that I have been able to be vulnerable and discuss my fears as well as my deepest thoughts. Opening up deeply in a group can change its dynamic, especially if no one else is able to do so, explained Deggs White. Vulnerability can be compromised if one person turns the topic into a joke or another stays silent or isn't fully engaged. I've often feared rejection in group dynamics. I remember when I was in high school, I was part of multiple different friend groups. It gave me the safety net that if one group rejected me, I could always hop on to the other one. It was also a protective mechanism to never let myself emotionally depend on one friendship so I wouldn't be let down. Now, as an adult, I hold my friends in a certain standard and appreciate my one-on-one friends who have the emotional bandwidth to handle my complexity. There's also evidence that reciprocal one-on-one ties tend to be stronger and more influential than broader social connections because they involve mutual investment and emotional exchange. Emotional investment is what I value most in people. A good friend really wants to connect and spend quality time with me. Others only want to have a good time so they can post a group picture on social media to get the social approval of appearing to have a large group of friends. How shallow. Groups also bring conflict when people hang out in settings that are larger than one-on-one. Deggs White told me coalitions can form. We compete for closeness and it's easy to feel left out. That is precisely why in groups of friends it is not major betrayals that cause pain as much as it is small things. Who called whom separately? Who replied to whom faster? Who became closer? She said. We're wired for one-on-one intimacy. I realized recently that I was chasing the wrong structure this entire time, because when I look at the friendships that have actually sustained me, the ones where my friends have seen me ugly cry over a breakup or have come over to help me pack during a move, they have always been one-on-one. Letting go of the longing of a friendship group has brought me immense pride because it meant that my friendships were based on reciprocity and emotional safety rather than proving myself to the outside world. I once heard the quote, "You can tell how much you love yourself by the partner you've chosen." And I think about that in terms of friendships too. We are often taught to measure our social lives by how many people we can gather in a room. But quality matters over quantity. Just like in romantic relationships, friendship is just two people choosing each over and over again. Repeating that, just like in romantic relationships, friendship is just two people choosing each other over and over again. The Risk Report by Ian Bremmer. No one should doubt Xi Jinping's determination to bring the island of Taiwan under Beijing's direct control during his tenure as China's leader. Over the 14 years he served as China's president, he's publicly pledged many times to bring that day forward. We should not assume, however, that he means to move soon. Yes, the U.S., Taiwan's indispensable ally, is now mightily distracted by war in the Middle East. The U.S. president knows that many millions of American voters want fewer, not more, foreign entanglements for U.S. soldiers and sailors. But Yi has seen how both Russia's illegal invasion of Ukraine and the U.S.-Israeli attack on Iran, also illegal, have produced unpleasant surprises, much higher costs, and potential domestic political dangers for Putin and Trump, despite the clear superiority of Russia, or Russian and American war-making capabilities. Taiwan has received more than enough American military hardware over the years to make war especially costly, and Taiwan's government, like those of Ukraine and Iran, has all the advantages that come with forces motivated by survival. He also knows his forces lack the crucial asset of battlefield experience. China has not fought a shooting war since a brief 1979 clash with Vietnam that produced mixed results. And a direct attack on Taiwan would involve crossing 100 miles of water by a Chinese Navy that has never fought a naval battle. That's also reason to doubt that President Yi trusts his military leadership, a point made public by his purges in recent years of a number of senior officers. It's also reason to doubt that President Yi trusts his military leadership, a point made public by his purges in recent years of a number of senior officers, well, as state officials with ties to them. End quote. For all these reasons, China's leader is far more likely to order an economically strangling naval quarantine around the island in an attempt to force Taiwanese capitulation without the risks that come with war. If that's the case, today's fear over the continued flow of oil through the Strait of Hormuz will look modest next to China's ability to block transit of the world's most sophisticated semiconductors, more than 90% of which are produced on the island by the Taiwan Semiconductor Manufacturing Company. These chips are essential to a big percentage of the world's digital age consumer goods and military hardware. And yet, given the stakes for China and the world, a quarantine is not imminent either. Instead, Yi is focused for now on influencing Taiwan's January 2028 presidential election in hopes of helping defeat current President William Lai, no friend of China's communists. In April, we got a glimpse of what the strategy might look like. President Yi met on April 10th with Cheng Li-Woon, chairwoman of the more Beijing-friendly opposition Kuomintang Party, KMT. 2 days later, China unveiled a set of new ideas to promote tighter cross-strait cooperation, including institutionalization of Beijing's communication with the KMT, a resumption of cross-strait direct flights and tourism, the import of Taiwanese agricultural and fishery products, and other practical steps. The hope is that tying these various offerings to the KMT's to the KMT's leaders' trip to the mainland will give Taiwanese voters new reason to back the opposition. Not surprisingly, the incumbent Democratic Progressive Party, DPP, dismissed these overtures as a sugar-coated bomb and accused Beijing of working around Taiwan's popularly elected government in hopes of dividing Taiwanese society. The DPP made no move to restore an official government to government cross-strait dialogue frozen since 2016. The KMT, meanwhile, has responded to this latest surge of friction by urging the DPP administration to respond constructively to goodwill from the mainland. Whether any of China's offers are accepted is beside the point. Yi intends to cast Taiwan's President Lai as a troublemaker and an obstacle to a mutually profitable reunification. For now, China's tactics are unlikely to yield a breakthrough, but the island's election is 21 months away. Yi is inclined to wait for Taiwan's voters to cast their ballots, then see what opportunities result, or the what opportunities the result might create. So there you have it. That's going to conclude our reading on the sixth day of the fifth month in the year 2026. It's been a pleasure reading for you. I hope you've enjoyed listening. And better still, I hope you have a wonderful day. Please do take care. My name is Fred.
1: 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Hi, my name is Billy, and here is tonight's weather forecast for the Talking Information Center. This evening, it will be mostly cloudy, and then later, 20% chance of slight showers, with degrees low around 48. The sun rose today at 5:28 a.m. The sun will set today at 7:54 p.m., and the sun will rise tomorrow at 5:27 a.m. And that's all the weather I have for today. I'm Billy giving you the weather for the Talking Information Center. Have a wonderful evening.
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5: Hola. Y muy buenos días a todos ustedes. Me llamo Johnny. Estoy en Marshfield, Massachusetts, en el Talking Information Center. Hoy es viernes, el 8 de mayo, 2026. Hoy les voy a leer algunos artículos de la edición semanal del periódico de Boston, El Planeta. Chelsea recibe $175,000 para celebrar el Mundial con Fiesta Fútbol 26. Chelsea recibirá $175,000 del estado de Massachusetts para organizar una serie de eventos comunitarios durante la Copa Mundial FIFA 2026, bajo el nombre Fiesta Fútbol 26 Chelsea. La ciudad fue seleccionada entre solo 25 comunidades en todo el estado que recibirán financiamiento para celebrar el torneo con pantallas gigantes, música en vivo y programación cultural en Chelsea Square. La serie se desarrollará a lo largo de junio y julio, durante los 7 partidos que Massachusetts recibirá entre el 13 de junio y el 9 de julio en Gillette Stadium en Foxborough. El anuncio forma parte de un programa de $10 millones de la administración Healy-Driscoll para apoyar celebraciones y eventos comunitarios del Mundial en todo Massachusetts. El programa administrado por la Massachusetts Office of Travel and Tourism dentro del Executive Office of Economic Development cubre gastos de operación, mercado de técnica y planificación de seguridad para eventos que promuevan el turismo y apoyen las economías locales. Con los fondos, Chelsea organizará transmisiones de partidos en pantalla grande, presentaciones de música en vivo, vendedores locales de comida y programación comunitaria de fútbol. Los eventos también incluirán celebraciones culturales que representarán a las muchas comunidades que conforman la ciudad. Chelsea es una de las comunidades con mayor diversidad cultural de Massachusetts, con una alta concentración de residentes latinos, brasileños, somalíes y de otras comunidades inmigrantes. La serie Fiesta Fútbol está diseñada precisamente para reflejar esa diversidad y convertir a Chelsea Square en un punto de encuentro durante el torneo. Además de Chelsea, otras ciudades con alta presencia latina también recibieron fondos. Everett obtuvo financiamientos para su propia serie de eventos comunitarios y el Latinx Center de Lowell recibirá fondos junto al Revolutionary Valley Regional Tourism Council para una serie de eventos en esa ciudad. Los montos de las subvenciones van desde $10,000 hasta $175,000, siendo Chelsea uno de los municipios con la asignación más alta. El Mundial traerá personas de todo el mundo a Massachusetts, y queremos que cada residente en todo el estado sea parte de ese momento, dijo la gobernadora Maura Healey en comunicado oficial el 23 de marzo 2026. El secretario de Desarrollo Económico, Eric Paley, destacó el impacto directo para los negocios locales. Cuando los residentes y visitantes se reúnen para eventos como estos, apoyan restaurantes, hoteles, comercios y pequeñas empresas de la zona, al tiempo que proyectan la identidad de cada ciudad. Massachusetts será sede de 7 partidos del Mundial 2026, todos en Gillette Stadium. La administración Healey-Driscoll coordinó más de 70 agencias estatales y aseguró cerca de $76 millones en fondos federales para seguridad y transporte. Congreso Gastronómico en Español llega a Boston el 19 de mayo para dueños de restaurantes. El martes 19 de mayo, Boston será sede del segundo Congreso Gastronómico en Español, un evento de 6 horas, pensando para dueños de restaurantes y emprendedores de la industria de alimentos que quieren hacer crecer sus negocios. Se llevará a cabo de las 4 de la tarde hasta las 10 de la noche, y los cupos son limitados. El evento es organizado por Manka Incorporated, una consultora de servicios de alimentos con base en Boston, fundada por Sergio Espinosa. La primera edición, celebrada en abril 2025, reunió a dueños de restaurantes latinos de Greater Boston con expertos en emprendimiento. Y esta segunda entrega amplía el programa con un socio nuevo, Toast, la plataforma de tecnología para restaurantes, fundada en Boston y presente en más de 120,000 establecimientos en Estados Unidos. ¿Qué aprenderás en 6 horas? El programa cubre 3 áreas principales: el estado actual de la industria gastronómica y hacia dónde va, cómo estructurar y escalar un negocio de alimentos, y cómo acceder a capital. También habrá un bloque sobre mentalidad y ejecución, orientado a emprendedores que ya tienen un negocio funcionando y quieren dar el segundo paso. Los asistentes saldrán con conexiones directas con expertos del sector. Un descuento especial para la plataforma Toast y acceso a servicios de consultoría con Manka Incorporated. Toast es una empresa con sede en el Seaport District de Boston, que opera como plataforma integral para restaurantes, punto de venta, pagos, pedidos digitales, gestión de empleados y análisis de datos en un solo sistema. Su presencia en el Congreso se traduce en acceso a descuentos y asesoría directa para los negocios que asistan. Para restauranteros que todavía trabajan con sistemas desconectados o con hojas de cálculo, la integración de tecnología es uno de los cambios con mayor impacto en márgenes y eficiencia. Datos recientes de la industria indican que el 69% de los operadores que adoptaron nueva tecnología en los últimos 3 años reportaron mejoras significativas en productividad. El Congreso llega en un momento en que las pequeñas empresas en Massachusetts enfrentan barreras que se siguen acumulando. Costos de operación altos, dificultad para acceder a crédito y escasez de mano de obra. Para los negocios latinos, el idioma sigue siendo una barrera adicional en el acceso a recursos y capacitación. Eventos como este Congreso, impartido íntegramente en español, responden directamente a esa brecha. La primera edición del año pasado contó con la participación de restauranteros de Boston, Lawrence y Somerville, incluyendo a Arturo Acosta de Yapu Restaurante en Lawrence, Rosie Cortés de Machu Picchu Peruvian Restaurant en Somerville. Perdón. La gobernadora Morahili ha propuesto reducir los costos para emprender en Massachusetts. Pero mientras esas medidas avanzan, la capacitación entre pares sigue siendo una de las herramientas más accesibles para los emprendedores latinos. ¿Cómo asistir? El evento es el martes 19 de mayo de 4 de la tarde a las 10 de la noche en Toast, Boston. Los boletos están disponibles en Eventbrite. Para más información, puedes seguir a los organizadores en Instagram a Manka FSC. Es MANKAFSC. O escribirles a info@mankafsc.com. Emprendedores de América Latina fueron reconocidos en Cambridge por sus proyectos innovadores en salud. Emprendedores en salud de Argentina, Brasil, Chile, Colombia, Guatemala, México y Perú visitaron Cambridge el pasado 23 de abril como parte de la misión de innovación del programa LATAM Health Champions, LHC. La visita incluyó una jornada en las instalaciones de Amgen en Cambridge, donde la empresa celebra 25 años de investigación y desarrollo en Massachusetts. En un comunicado compartido con El Planeta, Amgen destacó el valor de la propiedad intelectual como base de la innovación global. Como empresa pionera en biotecnología, con presencia en aproximadamente 100 países, creemos que la innovación es inherentemente global y que las protecciones sólidas de propiedad intelectual son el fundamento que permite el descubrimiento científico y el desarrollo de medicamentos que cambian vidas en todo el mundo. Los 8 ganadores fueron seleccionados entre más de 200 iniciativas de una docena de países latinoamericanos. El programa es organizado por la Federación Latinoamericana de la Industria Farmacéutica, o FIFARMA, y el Instituto de Prospectiva e Innovación en Salud, INNOS, con el objetivo de identificar, acompañar y proyectar soluciones de salud con potencial de impacto regional. ¿Y por qué Boston y no otra ciudad? La zona de Kendall Square concentra laboratorios, universidades, hospitales y fondos de inversión en un ecosistema que en 2024 recibió 7.8 millones de dólares en capital de riesgo para biotecnología. Emplea a 106 mil personas en el sector y ha recibido 45 millones de dólares en fondos federales en los últimos 25 años. Carlos Felipe Escobar Roa, director de INNOS y organizador de la misión, explicó en entrevista con El Planeta que la receta de Boston es sobre todo una de colaboración. Gobierno, sector privado, industria, universidades, pacientes y hospitales trabajando juntos. No se puede ser exitoso queriéndolo hacer solo, dijo el director. Hay que juntar todos esos actores y con una cultura ampliamente cooperativa como la que existe acá, se pueden hacer las cosas mucho más fácil. Durante la semana, los ganadores visitaron el MIT, el Massachusetts General Hospital, Lab Central, The Engine y otras aceleradoras del ecosistema local, además de la jornada en Amgen. Entre los ganadores hay soluciones para enfermedades de alto costo y baja atención. Una emprendedora chilena desarrolló un catéter urinario con fibras de cobre que reduce drásticamente las infecciones hospitalarias asociadas a este dispositivo, que se usa en forma rutinaria en pacientes hospitalizados y genera costos millonarios a los sistemas de salud. Desde Argentina llega Expo Plus, una startup radicada en Argentina que trabaja en una terapia para el Parkinson, basada en vesículas producidas por células madres neurales. Hugo, uno de sus fundadores, explicó a El Planeta que estas vesículas tienen la capacidad de regenerar neuronas dañadas y pueden administrarse por vía intranasal, lo que les permite atravesar la barrera hematoencefálica sin necesidad de cirugía. En pruebas con animales, los resultados mostraron recuperación motora en la totalidad de los casos tratados. Expo Plus tiene laboratorio activo en el Instituto de Biología Molecular y Celular de Rosario. El siguiente paso es completar estudios preclínicos para solicitar autorización a la Food and Drug Administration, FDA, e iniciar fases clínicas en humanos. Boston nos acerca al ecosistema, dijo su fundador. Las oportunidades de financiamiento, de trabajar con el MIT o con Harvard, de acceder a equipamiento, eso acelera el desarrollo de una manera que desde allá es mucho más difícil. Un criterio central para seleccionar a los ganadores fue el estado de protección de su propiedad intelectual. Raquel Sorsa Ocaña, directora de Política en Salud de FIPHARMA, explicó que sin esa protección, los proyectos no pueden recibir inversión, no pueden expandirse a otros países y son vulnerables a la copia. Lo que buscamos es primero identificarlos, pero con los ganadores comenzamos a acompañarlos con sus estrategias de propiedad intelectual a través de cursos, mentoring y también que diseñen toda esa estrategia. Y por último, los acompañamos en temas de comunicación y amplificación de su mensaje, porque de esta manera pueden generar más alianzas y llegar a más gente, agregó Raquel Sorsa Ocaña, directora de Política de Salud de FIPHARMA. Sorsa Ocaña señaló que FIPHARMA representa a la industria farmacéutica de investigación y desarrollo en América Latina y que el programa responde al mandato de sus miembros de apoyar el talento regional y generar las condiciones para que la innovación pueda florecer. Agencias regulatorias fortalecidas, respeto a la propiedad intelectual y atracción de estudios clínicos a los países de la región. Esta fue la tercera edición del programa. En versiones anteriores, se identificaron más de 300 innovaciones en toda América Latina. Hoy, mientras los 8 campeones de 2026 regresan a sus países con conexiones, mentorías y nuevas estrategias. El FIPHARMA Annual Summit de 2026, que se realizó esta semana en Brasilia, dejó una conclusión clara. Los pacientes latinoamericanos tardan en promedio 5-7 años en acceder a tratamientos innovadores tras su aprobación global, y reducir ese tiempo requiere exactamente el tipo de ecosistema que estos 8 emprendedores vinieron a estudiar a Cambridge. Aerojet ofrece vuelos para pasajeros varados por el cierre de Spirit. La aerolínea dominicana Aerojet anunció una tarifa especial de $129 por trayecto, impuestos y tasas incluidos, para pasajeros que tenían vuelos confirmados con Spirit Airlines en las rutas entre Boston y Santo Domingo, entre Miami y Santo Domingo durante el mes de mayo. La medida llega días después de que Spirit anunciara el cierre definitivo de sus operaciones el 2 de mayo, cancelando todos sus vuelos sin previo aviso a sus pasajeros. La oferta apunta directamente a la comunidad dominicana en Greater Boston, una de las más activas en la ruta Boston-Santo Domingo. Para muchas familias, esa conexión es el único vuelo directo al país. La tarifa de $129 está disponible exclusivamente durante mayo 2026 y aplica solo para quienes puedan demostrar que tenían un boleto confirmado con Spirit Airlines en las rutas afectadas. No se puede comprar en línea. La reserva debe hacerse directamente a través del call center de Arajet, presentando evidencia del boleto original emitido por Spirit. Si tienes un boleto de Spirit que no pudiste usar, guarda el correo de confirmación o la captura de pantalla de tu reserva. Eso es lo que Arajet pedirá para validar el descuento. Boston es uno de los destinos de mayor demanda para la diáspora dominicana en el noreste de Estados Unidos. Comunidades en East Boston, Lawrence, Lynn y Chelsea dependen de vuelos directos a Santo Domingo para visitar familiares, atender trámites o simplemente mantener el vínculo con el país. Arajet opera la ruta Boston-Logan, Las Américas, con aviones Boeing 737 MAX, con un tiempo de vuelo promedio de 4 horas. La aerolínea, fundada en 2022, fue reconocida en el World Aviation Summit como la mejor aerolínea nueva del mundo 2023. En Arajet estamos comprometidos con ofrecer soluciones reales a los pasajeros. Entendemos la importancia de la conectividad, especialmente para nuestra comunidad en el exterior, por lo que hemos activado este plan de apoyo para los afectados por estas cancelaciones. Arajet, en comunicado oficial publicado esta semana. Spirit comunicó el 2 de mayo el inicio de cierre ordenado de sus operaciones, con efecto inmediato y cancelación de todos los vuelos. La aerolínea, que operaba como ultra low cost, costo muy, muy bajo, desde hace 33 años, atravesó 2 quiebras consecutivas sin lograr un rescate viable. Las cancelaciones afectaron especialmente las rutas al Caribe y República Dominicana, que concentraban una alta proporción de pasajeros de la diáspora latinoamericana. En Boston Logan, Spirit encabezó la lista de cancelaciones en los primeros días de mayo, dejando pasajeros sin opciones inmediatas en rutas a Santo Domingo. Pues, lo siento, pero es todo el tiempo que tenemos para hoy, para las informaciones, artículos y noticias del periódico El Planeta. Otra vez, me llamo Joni. Estoy en Marshfield, Massachusetts, en el Talking Information Center. Les deseo a todos ustedes muy buen fin de semana y feliz Día de la Madre a todas ustedes. Que tengan muy buen día. Gracias por haber escuchado hoy y hasta la próxima.
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7: Hola, soy Jean del Talking Information Center. Hoy es el 7 de mayo 2026 y esto es El Mundo Boston. ¡Feliz Día de la Madre! La historia de Panchita es como para coronarla como la madre del año. Es una madre guatemalteca de 4 hijos que buscando el pan de cada día cruzó 3 veces el río Bravo sin importarle arriesgar su vida. En Guatemala, como en muchos países de América Latina, la falta de oportunidades nos empuja a emigrar en busca de sueños, de oportunidades. El caso de Panchita no es el único. Son muchas las madres inmigrantes de diferentes países que por necesidad se vieron obligadas a emigrar en busca de mejores condiciones de vida. Son muchas las historias que se cuentan en diferentes foros, como la Red Internacional de Mujeres en Solidaridad, que creó hace 20 años la reconocida comunicadora y activista Magalis Troncoso, historias de madres que han logrado salir adelante con mucho trabajo y sacrificio. El caso de Panchita es impactante. Dejó a sus 4 hijos en su país de origen para desafiar al mundo. Comenzó a trabajar de sol a sol limpiando casas para enviar dinero a sus hijos y ahorrar una parte para su regreso, pero eso nunca ocurrió. La madre guatemalteca decidió quedarse y traer a sus hijos por la frontera después de años de trabajo y sacrificio. Sus sueños de traer a sus hijos se hicieron realidad. Panchita, como muchas madres que se sacrificaron cruzando la frontera, viven ahora otra realidad. Esta mujer inmigrante recuerda su odisea como una aventura. Hizo 3 veces el viaje ida y vuelta por el río Bravo. Lo único que quería era llegar a los Estados Unidos y no me importaron los peligros, pero siempre lo hice con la fe en Dios. Son muchas las madres inmigrantes de Centro, Sudamérica y el Caribe que han corrido con la misma suerte y han pasado días enteros caminando por el desierto para llegar a América. Lo han logrado y viven hoy en día con mucho amor a Dios, como Panchita, que está feliz con sus hijos que van creciendo y haciéndose hombres. Ahora Panchita se prepara para celebrar este domingo 10 de mayo, el Día de la Madre, que es una tradición en los Estados Unidos y en muchos países de América Latina, pero no todos coinciden con la fecha ni con la manera de hacerlo, como, por ejemplo, en República Dominicana se celebra el 31 de mayo, en Argentina el tercer domingo de mayo y en España el primer domingo de mayo. Pero las diferencias de fechas no se sientan en Boston ni en cualquier ciudad de los Estados Unidos, porque la fecha de celebración del Día de la Madre es el segundo domingo de mayo. Es el día de darle amor, mucho amor a mamá, Pero muchas madres a lo mejor lo van a celebrar dos veces, como las madres dominicanas. En los centros de Ciudad de Adultos Mayores, como Nuevo Día en Jamaica Plain o North Shore Adult Day Healthcare en Lynn, la celebración es en grande, a casa llena con mucha música, baile, comida y regalos. Latina Center María, la organización que creó hace 10 años Magali Torres Rowe, una de las más queridas maestras y activistas para ayudar a las madres inmigrantes, no se queda atrás. Latina Center María, la organización que creó hace 10 años Magali Torres Rowe, una de las más queridas maestras.

Nietos llenos de felicidad y de amor a Dios. Un cariñoso abrazo a todas las madres en el Perú con Alicia Jesús, en Guatemala con Luisa Orozco, en El Salvador, en Colombia, en Venezuela y en todos los países del mundo. Salud por todas esas madres benditas. Los Red Sox celebran el Día de la Madre el domingo 10 de mayo. Para celebrar el Día de la Madre, los Red Sox seleccionaron a 10 afortunadas madres o figuras maternas para disfrutar de su día en el Fenway Park, el monumental estadio de los Medias Rojas de Boston, el domingo 10 de mayo. Miles de aficionados nominaron a sus progenitoras completando el formulario en el que les preguntaban por qué una madre o figura materna en su vida merece un día gratuito en Fenway Park. El personal de los Red Sox revisó las candidaturas y eligió a 10 madres o figuras maternas merecedoras de esta oportunidad especial. Las ganadoras fueron notificadas y recibirán dos entradas para el partido de los Red Sox contra los Rays en Fenway Park el domingo 10 de mayo, una comida previa al partido en uno de sus clubes exclusivos y una tarjeta de regalo de $100 para la tienda oficial de equipo en Jersey Street. Consejos antes de ir a la feria de trabajo. Si deseas asistir a la feria de trabajo más diversa de la región, la recomendamos seguir estos consejos para que aproveche esta gran oportunidad. Es importante resaltar que en muchos casos el propósito de ir a una feria de empleo no es pedir trabajo, sino establecer relaciones que podrían llevarte a conseguir el empleo de tu vida. Consiga una lista de los empleadores que asistirán. Determine cuáles compañías le interesan y averigüe acerca de sus productos, servicios, metas, necesidades y puestos vacantes. En caso de que tengan una vacante disponible, pregunte a los organizadores la ubicación de la empresa en la feria para que no le lleve mucho tiempo encontrar a los empleadores que desee conocer. Prepárese para hablar acerca de usted. Comente acerca de las funciones específicas que puede hacer por cada compañía. Lleve copias de cartas de presentación y de su resumen. Adapte los materiales escritos a las necesidades de los empleadores. Si desea realmente sobresalir entre los demás, en el currículum que entregue a cada compañía que le interese, incluya un objetivo en el cual especifique cuál es la posición a la que aspira. Además, lleve varias hojas de vida que no tengan objetivos específicos para una compañía. Y así podrá entregarlos a otros empleadores que conozca allí. Prepare preguntas abiertas para formularle a los representantes. Demuestre su interés por la organización y el conocimiento que tiene de ella por medio de preguntas que sean relevantes. No haga preguntas acerca del salario, los beneficios, ni nada que diera a entender que le interesa solo sus beneficios. Mantenga su atención en el empleo y en la compañía, no en usted. Y vístase para impresionar. No pase por alto la importancia de causar una buena primera impresión. La vestimenta debe ser profesional. Averigüe cuáles son las normas de vestimenta para el puesto que busca y vístase de acuerdo con ellos. $25,000 para compradores de vivienda por primera vez. La gobernadora Maura Healey y Mass Housing